Ricky Martin, Tini y Los Ángeles Azules nos pusieron a bailar y a cantar y a volver en el tiempo con esta canción Vuelve, y la escuchaste aquí en Radio Disney. Es momento del dúo perfecto de la noche, así que prepárense para comunicarse con nosotros a través de nuestro número de WhatsApp 7608-5000 para escoger una de estas dos opciones. La opción número uno tiene a Robbie Williams con Rock DJ. Como para calentar en esta noche fría, ¿verdad? Y también tiene a Zac

Rock DJ de Robbie Williams y Zach Noel Trumpets, así que ustedes se comunican si escogen esta opción que está como para bailar y calentarse. Y para quienes en el frío se ponen románticos, la opción número 2 tiene las siguientes canciones. Wow. Iris de Goo Goo Dolls. Que acompaña muy bien mientras está realizando algunas cosas por ahí. Y también tiene esta canción. Verdaderamente, locamente, profundamente, Savage Garden. Vamos, vamos, comunícate con nuestro número de WhatsApp 7608-5000 y dinos cuál de estas dos opciones vas a escoger. La opción número 1, que tiene canciones muy movidas, o la opción número 2, que tiene canciones para enamorarnos, ¿ok? Te esperamos, no olvides decir tu nombre y también si quieres puedes contarnos algo y aprovechar de mandar saludos. Así que programa tu dúo perfecto de la noche. Mientras tanto...

primero Marco Antonio Solís, luego los Enanitos Verdes y ahora los Chicos de Morat nos traen esa canción con una versión interesante de Tu Cárcel y la disfrutaste aquí en Radio DJ. ¿Qué andan haciendo a esta hora de la noche? Saludos para quienes están tal vez ahí en el gimnasio haciendo algo de deporte, para quienes se encuentran en el transporte público volviendo a casa luego de sus actividades laborales, tal vez te encuentras ahí con la familia ya conversando de cómo te fue el día de hoy, o estás con esa persona tan especial y dijeron, vamos a escuchar música en Radio Disney. Ahora, bueno, hablando de escuchar, vamos a escuchar a Belinda que llegó con Luz sin Gravedad.

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Day, la canción oficial de esa Copa del Mundo 2026 junto a Shakira. Y bueno, hoy estamos de descanso de fútbol porque mañana nuevamente retomamos esa actividad y a ver todos los partidos que ya se acercan, también las finales, así que muy pendientes cuál es tu favorito. Si tú quieres compartirlo con nosotros, puedes hacerlo, ¿ok? Pero nosotros te compartimos cómo está el clima en tu ciudad. Vamos a comenzar con Tarija. Escuchen, 14 grados centígrados, probabilidad de precipitaciones 0%, humedad 26%, viento a 2 kilómetros por hora. Ahora vamos al Alto. El Alto, 5 grados centígrados, probabilidad de precipitaciones 0%, humedad 20%, viento a 3 kilómetros por hora. Nos toca Cochabamba. Cochabamba, 12 grados centígrados, probabilidad de precipitaciones 0%, humedad 22%, viento a 5 kilómetros por hora. Es el turno de La Paz, 8 grados centígrados, probabilidad de precipitaciones 0%, humedad 28%, viento a 3 kilómetros por hora. Ahora vamos hasta Santa Cruz. Santa Cruz, 21 grados centígrados, probabilidad de precipitaciones 0%, humedad 78%, viento a 24 kilómetros por hora. Ya lo saben, así que tomen sus previsiones. Mientras tanto, sigamos disfrutando de más canciones. Es el turno de Gracie, que llega con esta canción, Mal o Bien.

0: superestrella Aitana está aquí en Radio Disney. Es momento de saber cuál es el dúo perfecto de la noche. ¿Será la opción número uno o la opción número dos? Vamos a descubrirlo en este preciso momento. Hola.
1: Opción uno.
2: Hola Radio Disney, mi nombre es María Eugenia. Quiero votar por mi par favorito, que sería la opción 2.
3: Hola Radio Disney, ¿cómo está? Voto por la opción número 1.
0: Escucharon muy bien, hoy nos ponemos a bailar porque la opción número 1 tiene canciones para pasarla increíble. Gracias a todos quienes se comunicaron.
4: Dúo perfecto.

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en Amores Pasajeros. DJ Rick Corona y Carol Nayen nos traen esta fabulosa canción. Y hablando de amores, nos vamos a enamorar con el fondo musical y también con esto que les vamos a contar a continuación. Porque en Radio Disney vivimos la música como nadie más. Y porque sabemos cuánto los amas, te llevamos a primera fila para vivir un reencuentro inolvidable. 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Ahora, seguimos con mucho más. Ricardo Arjona llegó.

bachata que nunca falta aquí en Radio Dice. Y dos grandes exponentes, Romeo Santos y Prince Royce. Dardo, si lo escuchaste aquí en Bonus Track. Pero también es momento de decirte quiénes van a estar cantando en este bloque. En este último bloque de Bonus Track se viene Manuel Turizo, también se viene un fabuloso recuerdo con INXS, también BTS, Juanes, Bomba Estéreo, Camila Cabello y muchos más. Pero mientras tanto, es momento de que le aumenten el volumen de su radio, porque ustedes ya se dieron cuenta quién llegó, ¿verdad? Fanático de Elvis Presley, también fanático del rey del pop Michael Jackson. Comenzó a muy temprana edad. Estamos hablando de Bruno Mars, que está listo con esta canción aquí en Bonus Track.

pasándola muy bien a través de 102.7 en la ciudad de La Paz, el Alto y Cochabamba, 98.5 Santa Cruz y 109 Tarija. Saludamos a Claudia, que se encuentra en este momento, dice, preparando una cena porque acaba de llegar a casa, te va a salir delicioso, nosotros te acompañamos. También a Freddy, que está trabajando en su taxi, que tengas buen camino, Freddy, y gracias por permitirnos ser esa compañía que tanto necesitas. Alfredo, también desde la ciudad de Tarija, quiere mandar un saludo muy especial para su prima Mónica, que el día de hoy está de cumpleaños. Felicidades, Mónica, y que disfrutes de este día. No te olvides, nuestro número 76085000. Ahora es momento de In Excess, que fue una banda de rock australiana formada el año 1977 en Sydney. Alcanzó la fama mundial en los años 80 y 90 gracias a su mezcla de rock, pop y funk. Vamos a decirlo en español, ¿ok? Elegantemente.

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0: Qué buena combinación, Juanes y Bomba Estéreo. Muérdeme, están aquí en Radio Disney. Y las sorpresas que también nunca pueden faltar. Escuchen, vamos a ponernos por un momento algo románticos. Y también, seguramente ustedes quieren escuchar a su artista favorito decirles algo. Escuchen.
1: Hola, soy Axel y te voy a mirar a los ojos.
0: Exacto, y en un concierto, porque nosotros tenemos la primera fila para esta presentación increíble. Atención, fanáticos de Axel, ¿te imaginas cantar Amo, Te Voy a Amar y todos sus grandes éxitos? Bueno, y frente a ti, mirando a los ojos a tu artista favorito, él también te va a mirar mientras te canta esas canciones que tanto te encantan. 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Participa porque tú tienes que estar en ese fabuloso concierto. Ya te lo dijimos, ahora sigamos disfrutando de más canciones.

Tini y Belé, Universidad, están aquí en Radio Disney. Hoy, 8 de julio, ¿verdad? Y se celebra algo muy importante. Se celebra este día para todos los trabajadores, para los paramédicos y técnicos en emergencias médicas, quienes son los primeros en brindar atención a personas en situaciones críticas. La fecha coincide con el nacimiento de Dominique Jean Larrey del el año 1766, considerado uno de los pioneros de la medicina de emergencia por crear un sistema de ambulancias para atender rápidamente. Su labor es fundamental para salvar vidas, ya que los paramédicos atienden emergencias y siempre están muy atentos. Y a ellos les queremos mandar muchas felicitaciones, a todos los paramédicos.

quienes se dedican a esta actividad, hoy 8 de julio. Gracias por salvar vidas y por siempre estar ahí. Bueno, aquí lo escucharon en Radio Disney y ahora también es momento de seguir disfrutando y escuchando música que seguramente te encanta. Esta es una de tus canciones favoritas. Olivia Rodrigo llegó para que, bueno, tú le aumentes el volumen a tu radio y sigas disfrutando lo que resta de este día.

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Ahí música no les va a faltar. Ahora vamos a escuchar a Roxette, que fue un dúo de pop sueco formado el año 1986. ¿Están listos? Aumenten el volumen.

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¿Quién se iba a imaginar que Abraham Mateo y Lucra se juntaran para traerte esta canción? Último baile, y lo escuchaste aquí en Radio Disney. Es momento de decirte muchas gracias por habernos acompañado. Soy Javier. Enseguida se viene Solo Baladas con estas canciones que van a llegar a tu corazón. Mientras tanto, escuchamos este super hit de Luis Fonsi y Daddy Yankee. ¿Se acuerdan? Despacito.

0: El Pretty Boy de Colombia nos abre el corazón con una gran canción que nos llega al alma, Amor de mi vida. Y junto a él iniciamos una nueva hora en todo el país, aquí en Solo Baladas. Buenas noches, soy Sebastián y qué gusto acompañarte en esta noche, donde siempre te decimos, hay varias canciones que se van a apoderar de nuestra mente porque van a abrir ese baúl de recuerdos, el cual pensábamos que estaba cerrado. Ya no demos más vueltas y empecemos junto a Alejandro Fernández y Cristina Aguilera. Esto es Hoy Tengo Ganas de Ti.
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Las heridas del corazón y los recuerdos compartidos encuentran su espacio en esta noche de Solo Baladas. Venimos de dejarnos conmover por la potencia y el dolor tan honesto que Ricky Martin le imprime a Tal Vez, un clásico desgarrador que nos dejó con los sentimientos a flor de piel. Pero el viaje a través de las grandes composiciones continúan en Radio Disney, y ahora nos vamos a refugiar en un encuentro acústico lleno de frescura, complicidad y esa melancolía pop tan rioplatense. Nos preparamos para recibir el talento de Gran Coti junto a la calidez inconfundible de Julieta Venegas. Nos entregamos por completo una joya de su repertorio, Tu Nombre. Lo verdaderamente hermoso de esta canción es cómo el acordeón y las guitarras acústicas se entrelazan perfectamente con sus voces, dándole vida a una letra que habla de la dificultad de soltar, del eco del pasado y de cómo algunas ausencias se quedan tatuadas en las cosas más cotidianas. Un tema íntimo, nostálgico y sumamente elegante, ideal para disfrutar en la calma de la noche. Tu Nombre. Disfrútala.

0: Julieta Venegas.
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Eros Ramazzotti, otra como tú. Y es que no, no existe otro o otra como tú en esta vida. Y por eso queremos saber cómo estás, cómo te sientes, cómo te encuentras. Esperemos que muy bien. Queremos saber cuál es el plan para estos días. Quizás trabajar arduamente o quizás descansar, aprovechar que hay vacaciones, los más pequeños del hogar o los estudiantes de universidad ya que finalizaron su semestre. ¿Cuál es el plan? ¿Trabajar, descansar o quizás viajar? Queremos saber tu respuesta y nos puedes enviar mensaje a nuestras líneas de WhatsApp 76085000 o al 721-66622. Esperamos tu mensaje. Mientras lo haces, Ricardo Montaner, No me hagas daño. No.

Andrea Bocelli y Marta Sánchez. Vivo por ella. Y nosotros vivimos por ti, porque nos encanta complacerte con alguna canción o tal vez solo escuchándote y leyendo tus mensajes. Y este es el caso de Andrea, que nos escribe desde Sao Paulo. Buenas noches, soy Andrea. Vine por estudios hace unos meses. Encontrarlos por la app fue una alegría. Escucharlos me ayuda a sentirme acompañada cuando extraño Bolivia. Qué bonito saber que aún tienes esos recuerdos en tu corazón de tu país, Bolivia. Hola, buenas noches, soy Lucía. Hoy aprendí que a veces pedir perdón cuesta, pero también puede sanar muchas cosas. Fue un día bonito para mí. Nos alegra saber eso, Lucía. Y por eso, te ganaste una canción en esta noche. Te la vamos a regalar. ¿Y qué tal si escuchamos al Sol de México? Luis Miguel, Me niego a estar solo.

Pablo Alborán, Recuérdame. ¿Y tú recuerdas aquella canción de Axel que pudiste cantar en vivo? 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Y mientras lo haces, escuchemos a Ricardo Arjona, Olvidarte.

Ya mis Avdia abre una nueva hora aquí en todo el país, en Bolivia, en Solo Baladas, con grandes artistas que nos van a acompañar: Juanes, Laura Pausini, Reik, Carlos Rivera y muchos más. Te vamos a decir cómo programar un despertador. Tenemos novedades para ti y vamos a seguir leyendo tus mensajes, así que no te despegues de la radio. Mientras, Ricardo Montaner, Camilo, si tuviera que elegir.

Drake, ya me enteré. Esa persona se va a enterar que le vas a despertar con un mensaje y con una canción. Y te aseguramos que esa persona va a estar muy agradecida y cuando te vea te va a recontraabrazar y te va a decir que te quiere mucho. Porque programar un despertador para esa persona, obvio que es bastante importante, porque le llega al corazón. Y si aún no lo has hecho, nosotros te ayudamos. ¿Qué es lo que debes hacer? Bueno, enviar un mensaje de voz a nuestras líneas de WhatsApp al 76085000 o al 721-66622. Un audio en el cual tienes que decir tu nombre, el nombre de la persona que deseas despertar. Nos comparte también su número de teléfono para que nosotros le avisemos que tiene un despertador en la radio, dedícale una canción y un mensaje. Y por último, en el audio tienes que decirnos a qué hora quieres que le despertemos. El despertador de Radio Disney es de lunes a viernes, de 6 de la mañana a 10 de la mañana. Es súper fácil programar el despertador. Aquí está Carlos Rivera, sincerándome.

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Alejandro Lerner. Todo a pulmón. Y es que los gritos, cuando hablamos de emociones, lo tenemos que hacer con todo el corazón y a todo pulmón, ¿verdad? Y el mensaje que vamos a leer en estos momentos es desde el corazón. Y es de parte de Javier, que nos dice lo siguiente. Quiero mandarle un abrazo enorme a mi mamá Rosa, porque aunque ya no vivo con ella, todos los días me llama para preguntarme si ya cené. Nunca cambies, mamá. Qué bonito mensaje, Javier. Y qué hermoso que aún te acuerdes de cada momento junto a ella. Leamos más. Buenas noches, Radio Disney. Soy René desde el Alto. Estoy regresando del trabajo en minibús y estas canciones hacen que el camino de vuelta se sienta mucho más corto. Un saludo para todos los que seguimos en movimiento. Claro que sí. El saludo para todas las personas que aún están trabajando o que ahora están de regreso a casa. Les regalamos la siguiente canción. ¿Les parece? ¿Qué tal si escuchamos El Perdedor de Enrique Iglesias y Marco Antonio Solís?

esta hermosa noche disfrutamos de grandes canciones y tú puedes hacer lo mismo en vivo. Porque en Radio Disney vivimos la música como nadie más. 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Y nosotros seguimos disfrutando de más buena música.

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0: Abel Pintos, de repente miramos el reloj y se nos pasó el tiempo. Soy Sebastián y ha sido un gusto acompañarte en esta noche. No te preocupes, relájate, hay más canciones para ti en lo que sigue de día, en lo que sigue de noche y en lo que nos sigue y nos queda de vida. Porque estamos contigo acompañándote en las buenas y en las malas. Porque la buena música jamás te va a abandonar. Jess y Joy presente con la de la mala suerte.
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del Mundial, Shakira junto a Burna Boy aquí en Radio Disney. Y con esta canción mundialera estamos iniciando el despertador de Radio Disney. Buen día, buen día. Vamos despertando una canción perfecta para que te transmita esa vibra, esa energía que necesitamos para enfrentar un jueves. De repente ya un poco cansadito por la semana, por los compromisos, pero vamos, vamos, vamos. Hay que subir esos ánimos, cargarnos de buenas energías y arrancar nuestro día, que ya mañana es el último de la semana. Estamos con concursos en la radio, te regalamos una suscripción de Disney Plus. Además, te llevamos hasta la primera fila de dos conciertos próximamente que se vienen. Te estaremos contando detalles, así que atento, ¿ok? Y ESPN, toda la información que necesitamos saber del Mundial 2026 que lo estamos viviendo y que cada vez está más cerca de conocer al campeón del mundo entero. Así que bueno, tenemos despertadores especiales también y música que no para. La música no para ni un solo segundo en la programación de Radio Disney. Junto a todo el equipo estamos listos para acompañarte. Taylor Swift, Luis Vega, Prince Royce y muchos artistas se van a sumar para cantar hoy día jueves 9 de julio. Pero el que ya está listo, ¿sabes quién es? Manuel Turizo. Esto es Que Me Quiera Mientras Pueda.

0: tiene sentido, dice BL, pero sí tiene todo el sentido del mundo de que dejes programado un bonito despertador. ¿Qué tal si sigues los pasos para dejar programado tu despertador para hoy día jueves o también para mañana viernes? Súmate con un despertador especial y convierte en un día normal a un día importante para esa persona que va a recibir tu mensaje.
1: Esperamos tu mensaje de WhatsApp al 7608-5000.
0: Ese es nuestro número. Envía una nota de audio. Dinos Radio Disney. Yo quiero un despertador para esta persona. Llámenle a las 6:20 que tiene que despertar temprano. Le dejas un bonito mensaje y eliges una canción, la que le va a gustar escuchar a él o a ella. Así de sencilla, sorprende a una persona especial. Vamos, expresa todo eso que estás pensando en tu mente, puede salir y vas a ver que esa persona se va a poner feliz de escucharte. Ha vendido más de 100,000,000,000 de discos en el mundo entero, conocido como el Sol de México. Está aquí Luis Miguel a punto de cantar Suave, así que sube el volumen de Radio Disney porque aquí va tu canción favorita.

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0: Cyrus aquí en la radio con End of the World. Esta canción perfecta como para ser parte de una película, ¿verdad? ¿No te parece? ¿Qué voz la de Miley? 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

0: Solo por ti es la canción de Soraya aquí en Radio Distance. Fue el segundo sencillo de su disco, denominado así también Soraya, lanzado en el año 2003. La canción fue escrita, producida e interpretada por la misma Soraya. Qué bonito recuerdo esta mañana de jueves aquí en tu radio. Perfecto para un TBT, ¿verdad? Una de tus canciones favoritas. ¿Y qué es perfecto esta mañana? Tu café, tu té, un buen desayuno que te hayas realizado hoy día. De repente el outfit que elegiste, que te gusta muchísimo porque tienes algo importante, tal vez una entrevista, una reunión ahí importantísima con los colegas o con nuevas personas, vete sonriendo, con buena actitud y verás que te va a salir todo muy bien y obviamente irte bien preparada. ¿Qué tal si vas reportándote con nosotros? Nuestro WhatsApp es este.
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0: Te reportas, compartes una foto, dices cómo está el clima, cuál es la actitud para hoy y qué estamos haciendo, preparándonos un rico desayuno. Ve escribiéndonos al 7608-5000. Escríbenos o envía tu audio. Va a ser un lujo poder verte, conocerte y escucharte. Momento de Harry Styles.

0: Ya nos separan pocos minutos y serán las 7 de la mañana. Ahí estaba el gran Fito Páez con Dar es Dar. Y hablando de dar, nosotros siempre te damos lo mejor de este Radio Disney. 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

0: Cafo está en Madrid, así nos contó en Instagram. Camilo también acompaña, esta es tu casa, nena, dice. Así estamos aperturando una nueva hora, 7 de la mañana con 4 minutos, el gran capo. Y tú que eres un capo también dejando programado tu despertador, deja programado tu despertador. Hoy día es importante que te comuniques y programes y despiertes a esas personas que ya no están despertando temprano, pero definitivamente necesitan un mensaje alentador, un mensaje de lo estás haciendo bien. Imagínate, ya estamos en el séptimo mes de este 2026 y claro, alguien te tiene que decir, hey, lo estás haciendo bien, estás haciendo un buen trabajo. Y bueno, verás que ese mensaje le va a ser un día especial e importante y lo va a recordar siempre él o ella. Deja programado un despertador o desear también feliz vacaciones a los más pequeños de la casa que de seguro están disfrutando, ¿verdad? Así que aprovechan despertarlos ya no tan temprano. Deja programado tu despertador a este número.
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0: Y hay una canción que le va a gustar a él o a ella, así que elígela para complementar tu despertador. Dance Monkey, una canción perfecta con mucha buena vibra. Tom Sanay aquí en Radio Disney. Este es el despertador. Vamos, vamos, ponte de pie que ya son las 7:06.

0: lo nuevo de Stray Kids disponible en Radio Disney. 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

0: mañana, 25 minutos. Hola, dice Joy Montana. Hola, te dicen tus familiares que están en el extranjero. 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Y ahora nos toca saber toda la información del Mundial. Lo estamos viviendo y hoy es un día especial también.
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0: Ayer no hubo goles, ayer un día de descanso después de terminar los octavos para iniciar los cuartos de final. Hoy Francia enfrenta a Marruecos en el estadio de Boston. Será el turno de Mbappé para alcanzar a Messi en la tabla de goleadores. Actualmente está con 7 goles. Y el viernes es el turno de España-Bélgica, un partido que se jugará en Los Ángeles. Los españoles van como favoritos, además de tener uno de sus figuras, que es Yamil Yamal.
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¿Qué canción? Lo poco que yo quiero. ¿La pensaste en esta canción? La letra, si le prestaste atención, sería perfecta para un despertador. Uy, contando una historia increíble. 7:33, revisamos las temperaturas en Tarija, así estará hoy. 4 la actual, la máxima subirá hasta los 27. Soleado, bonito clima en Tarija hoy. En La Paz, 3 grados, frío. Hoy despertamos con 1 grado y va a subir hasta los 17, pero habrá solcito. En el Alto, menos 1 grado es la actual, así que bien abrigado, llévate ese abrigo, nunca está de más. Es mejor tener un abrigo y una chompa ahí en la mochila, ¿verdad? En la cartera. La máxima subirá hasta los 15, pero sí habrá solcito también en el Alto. En Santa Cruz, 19 la actual, la máxima para hoy será de 27. Habrá mucho sol en Santa Cruz, así que se sentirá un poco más el calor, ¿verdad? Y las probabilidades de lluvias, ninguna. En Cocha, 6 la actual, la máxima para hoy será de 23, tampoco se pronostican lluvias. Ahora, vamos hasta el año 1997, la época dorada, también muchos le dicen, ¿verdad? ¿Recuerdas esta canción? Muévelo fue el segundo sencillo de su disco Tierna Noche, que fue todo un éxito de fe y alcanzó el puesto número 3 en los Billboard Latin Pop Airplay y permaneció 10 semanas ocupando posiciones importantísimas. La recordamos en tu radio.

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0: y oímos una vez más la canción que te vio llegar. La canción para regresar.
1: Luchito,
2: ya está, hey, Peli.
1: Canción para regresar, ese feeling de esta canción, gente de zona, Sebastián Yatra, Belinda y muchos artistas que también se contagian con este buen ritmo. Y tú que estás llegando al trabajo, a la oficina, a la universidad, estás estudiando, estás ahí preparándote lentamente tu desayuno. Aprovechemos al máximo las vacaciones y aprovecha que tienes tiempo para participar de nuestros concursos, porque ya luego vienen las actividades y ya vas a tener menos espacio para participar en ellos. 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

0: Nos separan pocos minutos y ya serán las 8 de la mañana. Hay que llegar a la oficina, al trabajo. Vamos con más despertadores. Este va para Karen. Karen está escuchando Radio Disney. Dijo, ok, quiero escuchar ese mensaje que me ha programado Sebastián. Así que puso a full volumen la radio para saber qué le quiere decir Sebastián esta mañana a ella. Vamos.
1: Mi nombre es Sebastián Bryan. A la persona a la cual le quiero despertar es a Karen Andrea. Tengo un excelente día, que la amo mucho y que sé que le irá bien en su día.
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0: Yes, my Bruno Mars aquí en Radio Disney. Podría ser una buena hora. Bueno, si tú trabajas para que así sea, vas a ver que así será. 8:03 a.m. ya con 3 minutos. Aperturamos nueva hora, más música, más emociones, concursos y despertadores. Alejandra está escuchando Radio Disney. Un mensaje profundo te deja Francisco hoy día. Así que vamos a escuchar este mensaje que él ha preparado para ti.
1: Eso es el nombre de la persona, Alejandra. Feliz cumpleaños de todo corazón. Hoy es un día especial de tu día y solo quiero que sepas que deseo lo mejor para ti, que cada momento llene de sonrisas y que este nuevo año te acerque más a sueños.
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1: Mi gente, les saluda Cani García y estoy en Radio Disney para despertarte con esta canción. Buen
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1: Tuyo y nada más, Carlos Vives. Canciones como esta y letras como las de Carlos Vives, wow, que nos marcan mucho, ¿verdad? Y son perfectas para dedicar. Y hablando de dedicar canciones, las que sí son perfectas, como anillo en el dedo, son las canciones de Los Nocheros, ¿verdad? 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

0: Miley Cyrus presente aquí en el despertador de Radio Disney. ¿Cuántos despiertos motivados, felices, iniciando su día? ¿Quiénes ya con las primeras ventas ahí en el puesto, con los primeros trabajos tal vez en el taller y las reuniones en la oficina? Repórtate, recuerda que nuestro número está disponible. ¿Y cómo van las vacaciones para algunos? También estamos con ese estado, así que ve a respondernos.
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0: Ya sabes, comunícate, repórtate y de paso ve a nuestras redes sociales si quieres saber novedades con tus artistas favoritos. ¿Quieres saber cómo participar de nuestros concursos? Están fijados los posts para llevarte hasta la primera fila del concierto de Axel. Además, te contamos ya cómo pinta la final del mundial. ¿Qué artistas estarán cantando? Hay sorpresas por ahí, así que en un post te lo contamos. Nuevos ingresos en la programación de Radio Disney, novedades con Piso 21 y Jennifer López conquistando París. Eso y más, ve a revisar nuestras redes sociales, ¿ok? @ Radio Disney Bo. Así estamos en Instagram y como Radio Disney Bolivia en Facebook. ¿Esperabas a Enrique Iglesias? Al gran Enrique Iglesias está aquí con Dímelo.

0: Carolina dice que la está pasando bien en las vacaciones desde Tarija, está escuchando Radio Disney, está en casa en la mañana tranquila, pero en la tarde va a algunas clases, dice, de pintura con su prima. ¿Cómo se llama tu prima? Escríbenos, recuerda que tenemos un estado en el WhatsApp, así que responde. Juan Lucas pide su canción favorita, te escuchamos, buen día.
1: Hola Radio Disney, mi nombre se llama Juan Luca, tengo 6 años. ¿Me puede poner la canción de Shakira del Mundial, por favor?
0: Baila, sube el volumen que aquí va tu canción favorita, Juan Lucas.

0: Bizarrap junto a J Balvin. Hablando de Bizarrap, ahí está apoyando mucho a la selección argentina, que ha llegado casi ya ahí a las finales. Bueno, lo sabremos pronto, ¿verdad? Pero sí, él está dando todo su corazón a su selección, como dice. Gracias, Bizarrap, por estar aquí en Radio Disney. Y gracias a Víctor por elegir la radio para dejar un mensaje a Noelia. Le deja programado un despertador especial, así que vamos a escucharlo.
1: Mi nombre es Víctor. La persona que le voy a mandar el despertado es a Noelia. Mi amor, buen día. Que hoy día sea un grandioso, magnífico y fantástico día. Cuídate mucho. Feliz, feliz cumpleaños. Te deseo todo lo mejor. Te deseo muchas bendiciones para ti y para tu familia. Desearte todo lo mejor en tu día. Que la pases genial junto a tus familiares y seres queridos. No olvides que te amo mucho.
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20: 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Eleva el volumen de Radio Disney, que ya se viene tu canción favorita, de Morat.
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Morada aquí en Radio Disney, una reedición fantástica que nos hizo rockear a todo pulmón esta canción, ¿verdad? Ya nos separan pocos minutos y serán las 9 de la mañana. Estás escuchando Radio Disney y estás escuchando El Despertador, con despertadores especiales desde tempranito. Date un paseo si ya no nos vas a poder escuchar en nuestros diales, si vas a poder disfrutar de Radio Disney en nuestro portal web, por ejemplo, y ver tantas novedades que tenemos para ti. El regreso de Soy Luna, volver a rodar, y un gran anuncio para Latinoamérica, su gira. ¿Quieres saber detalles al respecto? Tenemos la nota completa, que puedes leerla en www.radiodisney.com. Hay novedades con El Diablo Viste la Moda 2, que llega próximamente a Disney Plus, y también con Sam Smith. Todo eso y más lo vas a encontrar en nuestro portal web, y obviamente por ahí nos escuchas completamente en vivo. Llega Yami Safdie y Manuel Turizo.

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1: Hey, para un segundo, ¿cómo estás? Puedes escuchar tu respiración.

0: Hey, ¿estás ahí? Dice el título de la canción Luis Gamarra junto a Alba aquí en tu radio. Todo listo, media hora de música sin cortes. Y luego de la media hora tenemos más mensajes especiales. ¿Te quieres unir? ¿Sabes cuál es nuestro número?
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1: Estaba Rils B, estaba Ed Sheeran, Dua Lipa y muchos artistas cantando en esa media hora que tanto te gusta, y también te gusta escuchar nuestros despertadores que todos están cargados de sentimiento. Vamos con un despertador para Mayerly, que está de cumpleaños. Su mamá enamoradísima deja un mensaje que realmente nos tocó la vibra. Todas las mamás van hasta sentirse emocionadas al escuchar estas palabras que a veces no salen así por así, ¿verdad? A veces lloramos de la nada, pero sí, esta mamá dijo, le voy a dejar un bonito mensaje a Mayerly. Vamos.
2: Buenos días, Radio Disney. Me gustaría programar un despertador para mi hijita Mayerly. Mayerly, hace 9 años, un día como hoy, llegaste a mi vida. Desde ese día me hiciste la persona más feliz del mundo. Te amo con todo el alma, con todo mi corazón. Muchas gracias.
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0: gracias por elegir siempre la radio. Dice que siempre está conectado con nosotros. Alondra, ¿cómo estás? Buenos días. En Santa Cruz está escuchando la radio El Despertador desde temprano, dice. Y bueno, vamos a hablarte de esta temporada que ya empezamos a buscar universidades. 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
0: Te contamos, la selección argentina retomó los entrenamientos con la cabeza puesta en Suiza. Argentina remontó el martes un partido durísimo ante Egipto, al que venció 3-2 sobre la hora en Atlanta. Este miércoles regresó a los entrenamientos en Kansas City, el equipo dirigido por Lionel Scaloni practicó con vistas al duelo ante Suiza por los cuartos de final del Mundial 2026. Los que jugaron más minutos ante Egipto descansaron mientras los suplentes hicieron trabajos con pelota. Lamine Yamal sobre Messi: siempre le deseo lo mejor, pero si llego a la final quiero ganar. En plena disputa del Mundial 2026, el joven atacante español reconoció que pese a que todo el planeta conoce la dimensión del capitán argentino, el nivel que está exhibiendo en el torneo ha sorprendido incluso a los propios futbolistas. Increíble, todo el mundo sabe quién es Messi, pero nadie se esperaba el nivel tan alto que está dando, expresó el extremo de España. El programa completo de los cuartos de final del Mundial 2026. Hoy arrancaron los cuartos de final del Mundial con el partido entre Francia y Marruecos. La acción continuará el viernes con el partido de España contra Bélgica. El sábado abrirá Inglaterra frente a Noruega y el cierre Argentina enfrentará a Suiza. 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

0: Estos aplausos son para Diego Torres. Y más aplausos también se vienen para otro gran artista que nos va a poner a bailar a todos. ¿Sabes quién es? Ya se viene.
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0: todo por ti, dice Bruno Mars en esta canción. Canción perfecta para un despertador. Así que ya sabes, elige esta canción para un despertador especial. Yo soy Vera y siempre es un lujo acompañarte en tu radio y sobre todo llamarte, darte los buenos días y sorprenderte. Ya se viene nuestra colega de trabajo Brenda, más emociones aquí en tu radio. Deja programado tu despertador para mañana viernes.
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Romeo Santos y Prince Royce inician una nueva hora con Dardos. 10 de la mañana con 4 minutos en todo el país. Momento de iniciar todos tus éxitos. ¿Cómo estás? Muy buenos días. Feliz jueves para ti. En este jueves retro vamos a estar recordando canciones, por supuesto. Hay artistas que están de cumpleaños y también pertenecen, podría decirse, sus grandes éxitos a la gama de canciones retro, así que también vamos a celebrarlo con su música. También tenemos las promociones disponibles para que puedas participar aquí en Radio Disney. El concurso para la primera fila de Axel Disney Plus. Vamos a contarte cómo poder participar. Tu triple de canciones retro. Es un día muy emocionante para poder recordar, vivir nostalgia, y eso lo vas a vivir aquí en tu radio. Ahora te hacemos una pregunta. Hash, en realidad, tiene la respuesta. ¿Tú sabes qué es lo que un hombre debería saber de una mujer? Hash lo hicieron canción en esto que vas a escuchar y le vas a subir volumen. Soy Brenda y junto a todo el equipo te damos la bienvenida a todos tus éxitos.

Dale con Universidad. Hoy estás de vacaciones de la universidad, del colegio. Bueno, todos a contarnos cómo están las vacaciones. ¿Qué hiciste? ¿Dónde te fuiste? ¿Viajaste? ¿Estás quizás tomando algunos cursos vacacionales? ¿Aprendiendo un nuevo idioma? ¿Aprendiendo a tejer? ¿Quizás en clases de alguna disciplina de fútbol, taekwondo? Hay tantas actividades que todos pueden hacer. ¿O dijiste, bueno, estas vacaciones me voy a relajar? Voy a estar con mi familia en mi casa, con mi mascota, haciendo algunas tareas que quizás quieres adelantar. Entonces, igual, cuéntaselo a Radio Disney. Estamos en modo vacaciones en este jueves retro y la línea habilitada 7608-5000 está para tus mensajes y tus audios. También el 721-666-22 para que viajemos en el tiempo en este momento. ¿Quién será ideal? Escuchemos un poco de esta canción de RIM. Esto es Losing My Religion aquí en Radio Disney y en este jueves retro.

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Es Morad junto a Silvestre Dangond. ¿Qué es lo que tú quieres hoy? Nosotras queremos leerte, queremos saber de ti. ¿Qué estás haciendo hoy? Nos está diciendo Fati. Hola, buenos días, ¿cómo están en Cochabamba? Yo soy de Santa Cruz, pero vine a visitar a mis familiares por las vacaciones. Saludos para mi hermana Caterine. Saludos para ambas. Qué bonito poder disfrutar estas vacaciones con ustedes. ¿Cuánto tiempo se quedan en Cochabamba? Responde al 7608-5000 o al 721-666-22. Mandamos saludos también a Abigail. Hola, ¿cómo estás, Abigail? Ahí está mandando sus audios. Dice, ok, ya. También están pidiendo sus canciones. Hola, Griselda, ¿cómo estás? Buenos días. Quiere pedir su canción favorita. ¿Cómo hago? Dice, lo que tienes que hacer es ahí, ya que estás en el chat de WhatsApp, decirnos mediante un audio texto qué canción quisieras escuchar. Hoy es jueves retro y por supuesto que viajamos en el tiempo, pero también queremos seguir saludando. Por ejemplo, en este momento está Adriana. Adriana está en la Chura, Tarija. Dice, por la tarde vamos a ir a la represa San Jacinto con mi familia a pasear. Estoy de vacaciones. Saludos para mi tío Gerardo y para mi papá Will. Dice, bueno, saludos enviados a través de la sintonía de Radio Disney. Si nos dejas, no nos vamos a poner muy tristes. Si nos dejas es la canción de Luis Miguel, pero en su versión en vivo. Ahí nos vamos con el mariachi en este jueves retro. Súbele volumen a tu radio.

Superestrella en tu radio 10:36. Amamos esta canción. Se volvió todo un hit, todo un éxito, ¿verdad? Para Aitana. Bueno, ahí ella estaba contando cómo es salir con una superestrella y cómo será la vida de una superestrella. En las redes sociales siempre lo vas a encontrar, porque Aitana recientemente posteó que siempre vuelve a su lugar favorito y unas fotos increíbles, porque allá en las Europas están en verano, por si no lo sabías. Aquí estamos todavía en invierno y en el otro lado están en verano, así que muchos de tus artistas están de vacaciones, están aprovechando el verano para ir a componer canciones. Eso lo vas a saber en Radio Disney Bo, en Instagram, Radio Disney Bolivia, en Facebook. Las cuentas verificadas, vas a encontrar todo lo que pasó en la visita de Ash Castro y la presentación oficial de su nueva canción. Ahí en nuestras historias, antes de que desaparezca, ¿qué se vivió en la noche de premier de Moana? Todos los ganadores estaban muy felices porque fue una noche increíble. Todos revivieron esta película, pero con un toque ya distinto, porque era el live action. Así que, ¿cómo viviste esta premier? Cuéntalo también a Radio Disney. Ahí está en nuestras redes sociales para que nos sigas y también puedas enterarte cómo irte a la primera fila del concierto de Axel. Radio Disney Bo en Instagram, Radio Disney Bolivia en Facebook. Ahí Ed Sheeran vivió un entrenamiento muy especial, pues visitó la selección de Inglaterra durante una de sus sesiones de entrenamiento y compartió un momento único junto a los jugadores. Momentos únicos que vivimos aquí en tu radio en el Jueves Retro. Una canción que, interpretada por este cuarteto sueco, A-Teens, se lanzó en 1999 y que además hace tributo a The ABBA Generation. Así se llama el disco donde es parte esta canción. Tiene un ritmo que igual viene del original, pero tiene otro estilo. Volius, volius.

Capo y Manuel Turizo dice antes que sigamos con más música para recordar, para viajar en el tiempo, queremos recordarte de que en tu radio podrías irte al concierto de tu artista favorito y en minutos vamos a

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de el compatriota de Abel Pintos, otro argentino que nos va a cautivar con sus baladas románticas, que nos va a cautivar con su voz, su presencia, la guitarra. 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Mientras, Ana Mena y Emilia nos traen esta canción que no queremos que te pase, porque no vas a esperar tiempo para poder mandar tu participación, ¿verdad? Carita triste. No te queremos con carita triste, sino con una carita feliz cuando ganes el sorteo. Escucha.

Just Smile, iniciando una nueva hora, 11:04 en todo el país. Y nosotros queremos hacer este momento muy especial, momento de pedir tu triple de canciones retro. Como escuchaste, hoy viajamos en el tiempo. Los jueves nos permitimos ponernos el vestuario distinto, hacernos el peinado retro, el maquillaje de los 90, lo que quieras, pero siempre acompañado de la música que te hace viajar, que te hace sentir nostalgia y que además te hace sentir vivo. Este triple de canciones favoritas retro es el que vas a pedir hoy al 7608-5000 o al 721-666-22. Nuestras líneas habilitadas para que nos digas con qué canciones vamos a viajar en el tiempo. ¿Qué canciones identifican tu jueves retro? Eso, cuentas de la radio, dice, y sí o sí mediante audio. Si nunca te habías animado a pedir tu triple, esta puede ser la ocasión. Tres canciones de la programación que nos hagan viajar en el tiempo. Mientras, vamos a descubrir qué significa el amor. De la mano de Carlos Rivera, aquí en tu radio.

American Girls, artista Harry Styles, artista que recientemente ha tenido un récord Guinness por la cantidad de shows que tiene agotados, o bueno, que tuvo agotados y que estaba en presentaciones en el Wembley Stadium. Artista que estás escuchando aquí en tu radio, y queremos saber si ese artista subiría la temperatura si viniera, por ejemplo, a Bolivia. Por supuesto que sí, ¿verdad? Y cómo estará la temperatura en tu ciudad, te lo vamos a contar ahora. Chura Tarija, atención, porque este día estará soleado con 24 grados centígrados en este momento. 28 será la máxima que llegará por la tarde recién, y el fuerte sol con los rayos UV a cuidarse. Sí, Cochabamba, ¿cómo están? Buenas, igual 16 grados centígrados, está soleado. 24 será la máxima que llegará a las 3 de la tarde. Cielos despejados en cuanto a lluvias, pero ¿qué pasa en Santa Cruz? Vamos a contarte de que está soleado, pero añádele el fuerte viento que se vive en este momento en el departamento de Santa Cruz. Estos vientos recién puede que vayan pasando por la tarde. La máxima será de 28 grados centígrados, la actual es de 24. Bajas probabilidades de lluvias, al menos por este día jueves. Pero ¿qué pasa? Y la ciudad maravilla, pasa de que están a 9 grados centígrados. Está soleado, 14 será la máxima que llegará a las 3 de la tarde aproximadamente. Y los cielos estarán totalmente despejados en cuanto a lluvias. Ahí te contamos cómo estaba la temperatura en tu ciudad. Siempre te mantenemos actualizado, actualizada de cómo estará el clima en tu ciudad. Mucha atención con esta canción, porque hoy sí se vale que viajemos en el tiempo más veces de lo normal. Y Usher nos trae una canción ideal para eso en un jueves. Esto es Blue Sabbath, aquí en Todos Tus Éxitos.

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Ahí está Tini y Ulises Bueno, una canción que nos acompaña a las 12:25 en todo el país. Nos acompañas a través de la aplicación ¿Qué dices? Para, por si alguien te dedica un despertador, te hace una dedicatoria de canción en la programación, quieres decirle mamá, mandé un audio, un triple de canciones a la radio, escúchalo. 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Pero ahora nos encontramos con un verano cruel gracias a Ace of Base.

0: Única, dice Karol G junto a Tiny en esta canción. Esta mañana va a ser única porque pediste tu triple de canciones retro. Vamos a ver hacia dónde viajamos, con qué artistas, con qué ritmos, con qué emociones y hacia qué año. Bueno, nosotros queremos contarte que nos trasladamos hasta La Paz, donde está Cecilia y nos está contando cuál es su triple de canciones retro. Hola, Ceci.
1: Hola Radio Disney, mi nombre es Cecilia y les llamo desde la ciudad de La Paz y quisiera pedir mi triple de canciones clásico este jueves. El primero es de Goo Goo Dolls, la canción Iris. La segunda es de Alanis Morissette, Ironic. Y la tercera es de Sting, Shape of My Heart. Son canciones de los 90 que me traen muy lindos recuerdos. Me parece que en esa época se hicieron muy, muy buenas canciones. Gracias.
0: Gracias a ti, Ceci. Gracias por contarnos que te trae nostalgia. Y la música es así. Viajamos en el tiempo con olores, con sabores, con imágenes, pero también con música. Aquí está tu triple de canciones retro.
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Shape of My Heart, 1993, el año en el que Sting sacaba esta canción. Iniciamos viajando por los años 98, nos fuimos luego con Ironic al 95 y ahora en el 93. Excelente triple de canciones retro, Ceci. 10 de 10 para ti. Aquí en cabina estábamos viajando en el tiempo, recordando esos tiempos de niñez, de infancia. Recordando también que son canciones que nuestros padres escuchaban. Gracias por esa linda nostalgia, ese lindo viaje en el tiempo con tu triple de canciones retro, como cada jueves. Una canción que podría estar en ese triple de canciones. Cambiamos el ritmo, pero otro triple de canciones, no uno retro. Recién cuando pasen 15 a 20 años de esta canción, ahí sí, hablamos de Trueno. Esto es Por Unas Llantas. Vamos a ponerle ritmo también este jueves.

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0: una señal, sí, manda un mensaje, una señal, ahí es Radio Disney. Pero vamos a leerte luego. Después de estos 30 minutos de música sin cortes ni interrupciones, vamos a contarte quién es el artista que está de cumpleaños y vamos a celebrarlo con su música. Te anticipamos que es mexicano y que es parte de un grupo musical en el que tú has dedicado muchas canciones, así que quédate.
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1: Hora de música sin cortes ni interrupciones en tu radio. Estuvimos también a través de las redes sociales de Radio Disney conversando contigo en este jueves retro. Te conectaste, ¿verdad? Sabemos que sí. Y de que también estás conectado en este momento a través de 102.7 La Paz, el Alto Cochabamba, 98.5 en Santa Cruz y 109 en La Chura, Chura, Tarija. Momento de celebrar a un artista que hoy está de cumpleaños. Vocalista, compositor de la banda Rake. ¿De quién hablamos? De Jesús Navarro. Hoy está de cumpleaños. Y además, ¿tú sabías que él comenzó a cantar a los 6 años? Pero no como algunos dicen, ah, yo componía canciones, ya tenía alguno que otro disco compuesto. No, él comenzó formando parte de coros. De coros y a cantar distintas canciones. Además de su potente voz, tiene habilidades tocando el piano. A pesar de su estilo romántico, tranquilo, él confesó que le encanta conducir autos deportivos y a gran velocidad. ¿Te lo imaginas así? Que te lo encuentres por ahí en su deportivo y lo escuches así cantando canciones románticas. Distinto, ¿verdad? Además que su estilo vocal está fuertemente inspirado por artistas como Adele, Justin Timberlake y demás. Y un clásico que impulsó a toda la carrera internacional y el debut en el 2005 de Rake fue la canción Yo Quisiera. La recuerdas, ¿verdad? Una canción que nos va a trasladar también en este jueves retro a poder disfrutar y también a celebrar el cumpleaños de este icónico artista. Además, él siempre es transparente con todos ahí en sus redes sociales, con todos sus fanáticos. Y sabes que nosotros nos encanta poder recibirlo porque estuvo por nuestro país dando shows. Y tú también te fuiste con Radio Disney a su concierto. Esta canción de Rake, Yo Quisiera. En este jueves retro celebramos una canción así retro de este gran artista que está de cumpleaños, Jesús Navarro, vocalista de Rake.

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Shakira y Burna Boy, Die Die, artistas confirmados para el entretiempo de la final del Mundial de la Copa 2026. Hay más artistas que están confirmados. 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Un clásico y una canción en este jueves retro que no olvidamos y no pierde vigencia. Adele, Rolling in the Deep.

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1: Faltan pocos días para mi cumpleaños. Sé que un mensaje tuyo va a llegar, porque te volviste experto en recordarme.

Prince Royce acompañando a Romeo Santos en Dardos. 1:04 p.m. en todo el país. Momento de contarte algo especial. Bueno, en realidad es que tú nos cuentes. Leamos tus mensajes, ¿te parece? Vamos a saber qué nos estás contando a través de las líneas telefónicas 7608-5000 y el 721-666-22. Hola, ¿cómo estás? Jackson Zaballos está de cumpleaños. Hola, Jackson. Muchísimas felicidades, Jackson. Nos estaba mandando una fotografía de cómo celebra su cumpleaños y dónde se encuentra. Jackson, hasta la isla de Ometepe, Nicaragua. Te hacemos llegar un fuerte abrazo de parte de Radio Disney Bolivia y deseamos que tengas un lindo día, lindo cumpleaños. Él es súper fan de la sintonía e inclusive en sus celebraciones siempre Radio Disney ha estado presente ahí con una torta temática de Disney. Ahí en las redes sociales vas a ver cómo celebra Jackson su cumpleaños. Saludamos también a Agustín. Agustín que estaba pidiendo su triple de canciones, pero no te olvides, Agustín, que los jueves es triple de canciones retro. Ya pasó el triple de canciones, pero igual para que sepas que los jueves es triple de canciones retro. Para recordar, podemos viajar en el tiempo 10, 15, 20 años, los que tú digas. Mandamos saludos también a Abigail. Dice, hola, ¿cómo están? Buenas tardes. Me comunico desde Santa Cruz. Con la familia vamos a viajar este fin de semana. Los saludamos y ojalá, dice, ojalá gane mi selección favorita. Pero ¿cuál es tu selección favorita del mundial? Cuéntaselo a Radio Disney 7608-5000 o al 721-666-22. Recibimos a la Rosalía Candy.

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0: Rodrigo Alborán, si quisieras, si quisieras, le dedicarías una canción a tu persona favorita. Mañana es viernes, es el último día de la semana para poder dedicar un despertador en tu radio. En minutos te contamos cómo puedes hacerlo. Quédate en sintonía porque...
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Lo poco que yo quiero, Morat con Silvestre Dangond a la 1:25. Lo poco que yo quiero es que me quieras. ¿Le quisieras decir eso a una persona, a alguien con quien estás saliendo, quieres ser algo más que amigos, algún mensaje que le quieras dejar a tus compañeros de colegio? Porque se deben extrañar, ¿verdad? Esas tardes de recreo, de estar ahí aprendiendo juntos. Bueno, dedícale un despertador a ese compañero o compañera que siempre se dormía. Aprovecha en vacaciones de que le levantemos temprano, porque el despertador de Radio Disney está para eso, para días especiales, cumpleaños, para aniversarios, para decirle eso que no te animas a decirle de frente o escribirle. Ahí está Radio Disney para ayudarte de cupido, para ayudarte a pedir disculpas si es que amerita. Para cualquier situación, el despertador de Radio Disney está de lunes a viernes de 6 a 10 de la mañana. Pero en el despertador, la característica, lo lindo, lo bonito, aparte por supuesto de que le dejas el mensaje especial, es que tu radio llama a esa persona, los despierta. Es decir, cuando tú dejes programado en Radio Disney, no tienes que decirle nada, no le vas a decir, oye, te dejé una dedicatoria. No, no, no, no, no, nada. Porque nos vas a dejar tu nombre, el nombre de esa persona, su número de teléfono para que le llamemos y la hora en la que quieres que despertemos a esa persona favorita tuya. Y puedas decirle, me encanta cómo eres, no cambies. No importa que no sea, entre comillas, un día especial, no estén de aniversario o mesversario, igual puedes hacerle un pequeño presente que no se puede palpar, pero se va a sentir muchísimo. Y va a tener mucho corazón todo lo que le digas. Añádele una canción si quieres para que sea perfecta esa dedicatoria. Eres perfecta, dice Luciano Pereira en esta canción. Escúchala y acuérdate a quién le vas a dedicar esta canción. Prepara tu despertador para mañana. Te ayudamos a programarlo. Hazlo a través de nuestro WhatsApp.

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1: ¿Quién me quiera más? Es Marc Anthony junto a Wisin en tu radio. 1:36. ¿Tú buscas a alguien que te quiera más? ¿O buscas qué? ¿Buscas un héroe? Vamos a contarte algo. En Radio Disney queremos celebrar el legado de una gran artista, una cantante galesa, y le dicen la primera dama del rock porque dejó un legado inigualable. También es conocida como la dama de los 80, la reina de los 80. Además, su inconfundible voz ronca y rasgada no fue planeada, por si no sabías. Tuvo un pequeño percance en las cuerdas vocales que la dejó así, pero le dio ese tono icónico a su voz. Y por eso se tuvo que someter a una cirugía para poder cantar de nuevo. Le dijo que, le dijo al médico, tienes que reposar y demás. Y ella, bueno, en lugar de eso estaba tratando de adaptar toda la música para poder cantar con su nueva voz. Y ese accidente se transformó en su voz marca registrada. Con ese nuevo tono grabó su primer gran éxito que vamos a escuchar en este momento. Además que esta gran artista ha compuesto también canciones para películas. Tiene canciones que te van a hacer sentir muchas emociones. En Jueves Retro queremos destacar el legado, la trayectoria de esta gran artista que nos ha regalado momentos de amor, momentos de desamor. Y nosotros en tu radio queremos hacerle esta canción como un homenaje a ese legado de Bonnie Tyler. Ella te dice, I need a hero, estoy buscando un héroe. Y así nos hace sentir, ¿verdad? Como en una persecución. Por eso disfrutamos esta canción, Bonnie Tyler, buscando un héroe.

0: Relsby. Estamos en la 1 de la tarde con 45 minutos en todo el país. En minutos seguiremos con más música para ti. También vamos a seguir recordando grandes éxitos y clásicos.
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7: Minutos nos separan de las 2 de la tarde. 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

último baile, Abraham Mateo, acompañado de Lucra. Este es nuestro último baile, bueno, último baile de esa hora, pero ya está Janet lista para seguir acompañándote con solo las que te gustan. Soy Brenda y ha sido un honor estar contigo en estas horas, en todos tus éxitos. Hoy jueves retro la pasamos increíble, estuvimos conversando en el streaming y también estuvimos contigo a través de la sintonía, celebrando tu cumpleaños y más cosas que seguramente estás muy emocionado por seguir contándole a Radio Disney. Así que quédate que esto no para, se viene todo lo que la tarde trae para ti. Buen provecho si vas almorzando recién o si vas viendo qué vas a almorzar para ti también. Queremos acompañarte con una canción que marcó uno de los signos definitivos de los años 2000. Una canción que narra la historia de un personaje que se enamora intensamente durante las vacaciones y que luego de eso pasó. No pasó nada más, solamente fue un amor de verano. Así lo dice esta canción de Airbag, ya que estamos en vacaciones. Puede que esta canción te identifique o te recuerde a alguien. Apenas inicia, ya sabemos de qué va esta canción. Airbag, que tengas una linda tarde.

0: Ahí estaba I Just Might aquí en Radio Disney. Estamos contentos de estar contigo en este ¡ay! Tenemos nuestro jueves de TVT. Ahora entiendo todo. La programación. ¡Wow! Es que no había visto los clásicos que tenemos. Ah, ya entendí todo. Prepárate, vamos a viajar en el tiempo, ¿sí? Vamos a viajar, pero no solo en esta hora. Quiero que te prepares porque en la siguiente también, porque vamos a tener dúo perfecto de clásicos. Algo más que tenemos que mencionarte para que tú estés pendiente de la programación, concursos para que puedas ser parte y estar en la primera fila del concierto de Axel. Ya te vamos a dar los datos para que tú puedas participar. Además, tenemos datos mundialeros. Vamos a hablar de Haaland hoy, que confiesa que su gran sueño no tiene que ver nada con el fútbol. ¿En serio no tiene que ver con el fútbol? Tendré una pequeña granja, dice el futbolista. ¡Oh! El granjero Haaland. Cumpleañeros de hoy, Jesús Navarro de Reik está de cumpleaños, así que vamos a hablar y felicitarlo también al artista. ¡Ay, ay, ay! Hakuna Matata.
1: Hakuna Matata. What a wonderful phrase. Hakuna Matata.

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0: 2 de la tarde con 13 minutos en todo el país. Vamos a bailar, vamos con los clásicos. Ustedes saben que este jueves de retro, pues nos lleva a viajar en el tiempo. Y ahora con el origen del tuta tuta, tuta tuta. ¿De dónde nace este tuta tuta? La banda utilizó por primera vez las computadoras para poder realizar el tuta tuta, tuta tuta. Así nació el experimento con la tecnología, en realidad, probando una base rítmica electrónica e improvisaron el tarareo encima y dando vida a la icónica melodía de vientos en los años 90, cuando la murga y el carnaval en las calles estaba prácticamente invisibilizados en Buenos Aires. Pero la canción, tú sabes que ayudó a rescatar y a popularizar este ritmo que es rioplatense y tradicional, que era en la época de los 90 en las discotecas y también en las radios. Hablamos del murguero. Aquí están los auténticos decadentes.
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aquí tenemos mucho amor para dar, claro que sí. Vámonos, pero vamos a habilitar nuestra línea de aire porque queremos conversar contigo. Jueves de TVT, jueves de clásico. ¿Cuál sería el clásico que tú quieres escuchar en esta, en este 9 de julio, jueves de retro? Y coméntanos de paso cómo estás disfrutando con tus pequeños de las vacaciones. ¿Qué te parece? Y les envía saludos. Y pides el clásico de clásicos. Entonces, para que te llamemos, porque en esta ocasión no vas a llamar tú, nosotros nos vamos a comunicar contigo. Nos vas a dejar en el WhatsApp al 7608-5000 el emoji de un pulgar arriba. Sí, pulgares arriba. Y ya esa es la señal para que nosotros corramos a comunicarnos contigo y te llamemos para que nos comentes cuál es el super clásico que vamos a agregar. ¿Hasta qué época nos vas a hacer viajar? ¿Nos vamos hasta la década de los 80? Uy, qué lejos, pero estaría genial si tú así lo decides y nos comentas a través de nuestra línea de aire. Entonces, línea de aire habilitada, pulgar arriba al 7608-5000, señal para que nosotros corramos a comunicarnos contigo en este jueves.

0: La Villa, aquí en tu radio. Son exactamente las 2 de la tarde con 37 minutos en todo el país. 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Y gracias Skyward, vamos a hablar de Bolivia porque Aurora busca la cima y Nacional Potosí quiere hacerse fuerte en casa. Vamos a deportes.
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0: Nacional Potosí y Aurora volverán este jueves a la competencia oficial cuando se enfrenten desde las 20 horas en el estadio Víctor Agustín Ugarte. En el partido reprogramado correspondiente a la sexta fecha del torneo, todos contra todos. Vámonos a Francia versus Marruecos en el Mundial 2026. Jugarán este jueves desde las 17 horas en el estadio Boston, en el marco de los cuartos de final del Mundial. Hoy se vuelven a cruzar en un mano a mano mundialista buscando clasificarse a las semifinales del torneo. Por último, hablemos de España versus Bélgica, que jugarán este viernes desde las 16 horas en el estadio Los Ángeles, en el marco de los cuartos de final del Mundial 2026. La Roja, uno de los grandes candidatos, choca con los belga buscando así meterse entre los cuatro mejores del equipo de la Copa del Mundo. El ganador se medirá con el vencedor del duelo entre Francia y Marruecos. 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

Otra vez, Gaby Ferreira, presente en tu radio, Radio Disney 98.5 en Santa Cruz, 102.7 en La Paz, El Alto y Cochabamba, 109 en Tarija. ¡Ey, ya está aquí! Parecía que no iba a llegar nunca, pero sabes que lo bueno siempre estás esperando, ¿no es cierto? Y un poquito más. El galardonado artista, DJ y productor discográfico noruego de origen inglés. Te estoy hablando de Alan Walker. Ha estrenado su segundo álbum de estudio denominado War of Walker, que además tiene una campaña de co-creación. ¿Tanta expectativa? Pues aquí está. Y de esta apuesta destacamos los trabajos minuciosos y a tiempo también de identificar que aquí en este disco está incluido el puertorriqueño Farruko y la colaboración que vamos a escuchar a continuación junto a Ava Max. Esto se llama Fate en tu radio, Radio Disney.

0: tenemos un versus inglés versus español. ¿Preparados?
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0: Ahí está. Yo sé que sí están preparados, yo sé. ¿Listos para votar entonces? 76085000. ¡Retro! ¡Ay, qué épocas, qué épocas! ¡Los cazafantasmas! ¿Quién tiene una polera de los cazafantasmas, eh? Si la tienes ahí a mano, si estás cerquita en tu cuarto, sáquete una foto y nos mandas la fotito, ¿ya? Con

0: Ojalá vamos a tener a nuestra mascota y que sea Falcon, ¿no? Y volar con Falcon. Opción número uno del dúo perfecto. ¿Quedó claro, no es cierto? Pero esperen, chicos, esperen que la opción dos también está buenísima.
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0: ¡Vamos! Con

Radio Disney 98.5 en Santa Cruz, 102.7 en La Paz, El Alto y Cochabamba, 109 en Tarija. ¿Cómo vamos con los dúos? Muchas gracias a todos los que nos están enviando sus mensajes al 76085000 en este jueves de retro. Opción 1 o la opción 2 en tus versos, en este versus de español versus inglés. Comunícate con nosotros mientras escuchamos a CNCO. 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

La tarde con 26 minutos. Saludos, hermosa gente de Tarija que nos está escuchando con una temperatura hoy muy agradable, 26 grados, temperatura actual, humedad del 14%. Cochabamba, ¿cómo estamos? Buenas tardes. Se disfruta de un sol radiante hoy en Bolivia. 23 grados la temperatura actual, vientos a 3 kilómetros por hora. Revisemos cómo está la temperatura en La Paz, 17 grados, temperatura actual, con los vientos a 6 kilómetros por hora. Vámonos. ¿Cómo está la gente en el Alto? ¡Ay! 15 grados en el Alto. Humedad del 8%. Santa Cruz también. Solcito. A disfrutarlo de 27 grados con la humedad del 60%. Clima agradable para recibir también a Café Tacuba.

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0: radio. Momento de tu dúo. Opción 1, opción 2. En el versus inglés versus español. ¿Quién ganó? Hola, buenas tardes.
1: Qué tal, Radio Disney? ¡Bam, bam! Y voto va para la opción número 11111. Desde Santa Cruz para Bolivia y el mundo, saludos y bendiciones. Atentamente, Alfredo. ¡Bam, bam!
0: Abrazo fuerte, ¡bam, bam!
2: Hola, Disney, mi nombre es Mónica.
0: Hola,
2: y apoyo
0: Moni
2: a la opción 2. Esos temas me hacen recordar a la época de colegio. Felices inolvidables que viví con mis amigos. Son lo mejor. Muchas gracias, Radio Disney.
0: ¡Qué genial!
3: Hola, Radio Disney. Hola. Mi nombre es Karen Sánchez de Los Alpas. Y quiero votar por la opción número 1.
0: ¡Eso! ¡Ganó la 1! ¡Ganó la 1! ¡Listos, mis cazafantasmas!
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0: en dúo, perfecto. Muchísimas gracias por comunicarte con nosotros, por participar enviando tus audios. Pero que la tarde continúe con la música que a ti te gusta de tu radio. ¿Qué mejor? Recibiendo a Juanes y Rowellana.
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1: Después de haber escuchado 30 minutos de música sin cortes, música sin interrupción, volvemos para agradecerte por estar como siempre conectado con nosotros y atentos también a las novedades que tenemos aquí en tu radio. Es por eso que a continuación te vamos a hablar de las novedades que tenemos para ti. ¿Listos para agarrar su celular, irse a Telegram y empezar a comunicarse con nosotros? 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

0: Ricardos, ahí estaba Romeo Santos junto a Prince Royce, cantaban para ti en tu radio. ¡Ey, mensaje!
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0: Hola, Brandon. Dice que está feliz por sus vacaciones. Acaba de llegar a casa después de sus clases de fútbol. ¡Qué genial! ¿Qué tal estuvieron las prácticas hoy? Cuéntanos los detalles. ¿Qué aprendiste? ¿Cuántos goles? ¿En qué posición juegas? ¿Eres arquero quizás? ¡Ay, cuéntanos todo! ¡Sí, por favor! Estamos esperando para que nos digas cómo te fue, ¿ya? Pero qué genial que compartas con nosotros lo que estás viviendo en estas merecidas vacaciones. También tenemos audios. ¡Hola, buenas!
2: Hola Radio Disney, soy Melanie.
0: Hola,
2: estoy
0: Melanie.
2: En la casa de mi mamá. Hoy ya no tenemos planes, pero mañana sí.
0: ¡Ay, preciosa! Bueno, con o sin planes, tú vas a disfrutar de una canción que estoy segura que te va a poner a bailar mientras tú estás disfrutando de esta época tan maravillosa que nos regalan en el colegio. ¿Quién inventó las vacaciones? No lo sé, pero felicidades a quien lo hizo. Buena canción para ti, linda. Hurricane, aquí está Bridget Mendler.

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Casa Nena, Capo junto a Camilo cantaban para ti cuando son las 5:04. ¿Dónde no puede faltar? En esta hora, especialmente, nueva música en tu radio. Entonces, nos preparamos para lo que vamos a disfrutar a continuación. Melodía para tus oídos. Más volumen a la radio, porque llegó la reina del pop. Madonna vuelve a mirar a las pistas de baile. La artista, en este mes de julio, pues nos regala a todos los fanáticos Confession 2. Este álbum que recupera ese espíritu electrónico del artista y que nos lleva además a producciones de la época del 2006. Y entre todas estas canciones de este nuevo proyecto, hay una que ha destacado mucho y que además es muy especial también para el artista, ya que es su primera colaboración con Martin Garrix, canción que ya está en tu radio. Bizarro, dale volumen y disfruta del tema. Madonna.

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0: Quisiera la señora conductora Ruth le da un poquito más de volumen a la radio, si esa era su canción favorita. Nos está escuchando en la ciudad de Santa Cruz, va trabajando en su movilidad. Señora Ruth, un abrazo fuerte para usted, gracias por sintonizarnos. Esos aplausos con mucho cariño para usted, que está en sintonía de la radio. Y para Raid, que está de vacaciones, ahí está también, disfrutando por las calles de Santa Cruz. Saludos también, nos están escuchando en la línea 20, a todo volumen están en la línea 20. Gracias, Sebastián, un abrazo fuerte también para ti. ¿Y quién más? Ah, ya, en la línea 120 también nos están escuchando. ¡Ay, qué genial! Muchos saludos y abrazo fuerte.
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para ti, Harry Styles, aquí en tu radio. 5:36 de la tarde, tenemos cumpleañero. Y ahora que recuerdo, la buena onda del artista. Me tocó entrevistarlo. Tuvimos una entrevista antes de su visita a Bolivia con Jesús Navarro. Me recuerdo a su mascota, que él estaba en casa aprovechando de descansar un poco cuando hacíamos la entrevista. Súper buena onda, nos contó de su música, habló un poco con nosotros de la visita que la primera vez que vinieron a Bolivia y lo bien que se sentían con el público nacional. ¡Ay, qué momentos! ¡Hoy está de cumpleaños Jesús Navarro! Y dijo que amaba Bolivia, ya lo recordé ya. Bueno, él es la voz principal de Reik desde la formación de la banda, que por cierto fue en el 2003. Jesús ha sido el vocalista de Rey, convirtiéndose en una de las voces más reconocidas del pop en español. Ha colaborado con grandes artistas, ¿no es cierto? Como Maluma, Ozuna, Morat, con Rauw Alejandro, y así demostrando la versatilidad musical que él tiene. Además, ¿saben que toca varios instrumentos? Aunque es conocido por su voz, Jesús también toca la guitarra, participa activamente en el proceso creativo, en la composición de muchas de sus canciones, o de las canciones de la banda en realidad. Y también es un apasionado de la familia. Se nota, es lo que vimos, re familiar. Además, en sus redes sociales suele compartir justamente esos momentos que son tan, pero tan especiales, mostrando lo que hace en su día a día con la familia, los lugares importantes que él visita y los lugares en su vida también que forman parte de su día a día. Bueno, hoy está de cumpleaños. Will, ¿cuántos años cumple Jesús Navarro? De Rey. A Will le encanta esta canción y es súper fans además de Reik, así que vamos a complacer también los gustos musicales de la producción para poder recordar, retroceder el tiempo, y más cuando decimos que hoy es jueves de TVT, no jueves de clásicos, entonces pues está ideal para poder recordar este momento y también para que tú vayas a sus redes sociales de Reik, pases a dejarle felicitaciones ahora y revises también el post que tenemos en nuestras redes, en @radiodisneyvoz, cuenta verificada, ahí tenemos una fotografía y hay muchos fanáticos que ya dejaron 40. Comentarios y etiquetaron también. 40. Ah, ya, 40 años cumple Jesús Navarro de Reik, ya sabes, entonces, déjale felicitaciones mientras vamos a escuchar a la banda. Aquí está la canción, pero qué clásico, Peligro en tu radio.

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Javi ya está en cabina, se viene bonus track y en este jueves de clásicos hay mucho más para disfrutar contigo, así que esperamos para que pidas esos clásicos que van a estar presentes en bonus track. Mientras disfrutamos de esta canción, Fran Alice, ya no tengo tiempo. Buenas tardes, que sea un maravilloso jueves para ti.

¡Ey! Muy pero muy buenas tardes. ¿Qué tal? ¿Cómo están? Aquí les habla Javier. Ya estamos listos y preparados para pasarla increíble en Bonus Track. Vamos a hablarte de deportes gracias a ESPN. También te vamos a decir cuáles son las promos que están vigentes. También te hablamos del Día de la Moda. Tenemos algunos datos curiosos por ahí. Y a las 8 de la noche, como siempre, se viene el triple de canciones favoritas. Y no se olviden, hoy es jueves y los jueves que tenemos en Radio Disney, muchos recuerdos porque es jueves retro, así que a pasarla muy bien. Radio.

0: todos necesitamos una canción así para decir, sí, este es mi día. Hoy voy a hacer todo lo que prometí. Hoy la voy a pasar muy bien. Hoy voy a cumplir todas mis metas, ¿verdad? Canciones que te recargan de muy buena vibra. Y atención, también a nosotros nos recarga de buena vibra que tú te comuniques a través de nuestro número de WhatsApp. Escuchen.
1: Mándanos mensajes de texto o audio. 7608-5000.
0: Ya sabes, ese es nuestro número, te estamos esperando. No olvides decir tu nombre y también desde dónde te comunicas. Puedes pedir una canción y mandar saludos a quien tú quieras. Ahora es el turno de Marc Anthony y Wisin.

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0: Porque un poco de locura nunca viene nada mal. ¿O qué dicen ustedes? Ahora escuchemos a Alanis Morissette con Crazy aquí en Radio Disney.

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0: Estar junto a Faith, cambiaré y lo escuchaste aquí en Radio Disney. Como también tienes que escuchar esto porque estamos en una temporada de pasarla muy bien y disfrutar del fútbol. 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Ahora sí, te hablamos de deportes.
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0: Vamos con el Mundial. Francia eliminó a Marruecos y se metió en la semifinal del Mundial 2026. Francia demostró una vez más todo su poderío ofensivo y derrotó 2-0 a Marruecos en el Gillette Stadium de Boston por los cuartos de final del Mundial de Estados Unidos, México y Canadá 2026, con un golazo de Mbappé, quien también erró un penal y salió con una molestia en el segundo tiempo, y otro de Dembélé. Los galos avanzaron a la semifinal, donde jugarán contra el ganador del cruce entre España y Bélgica. España versus Bélgica por el Mundial. España y Bélgica jugarán este viernes desde las 16 horas en el Estadio de Los Ángeles, en el marco de los cuartos de final del Mundial 2026. La Roja, uno de los grandes candidatos, choca con los belgas cuando meterse entre los cuartos de mejores equipos de la Copa del Mundo. El ganador se medirá con Francia. Noruega versus Inglaterra. Noruega e Inglaterra se enfrentarán por la Copa del Mundo FIFA el sábado 11 de julio. El partido se jugará a las 18 horas, correspondiente a la llave 3 de la Copa del Mundo FIFA. 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

0: ¿Y qué tal? ¿Cómo la están pasando? No, disfrutando de la música de Radio Disney a través de 102.7 en la ciudad de La Paz, el Alto y Cochabamba, 98.5 Santa Cruz y 109 Tarija. Bueno, ya estamos listos y preparados. Ustedes ya saben para qué, ¿verdad? Para media hora de música sin cortes ni interrupciones. Luego te vamos a hablar de una banda legendaria. Te vamos a hacer un recuerdo, te vamos a llevar a esos años maravillosos, ¿ok? Así que prepárense. Mientras tanto, media hora de música sin cortes ni interrupciones.
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1: Ahí estaba media hora de música sin cortes ni interrupciones con todos tus artistas favoritos. ¿Qué tal la pasaron? ¿Increíble? Bueno, de esto se trata, disfrutar de las canciones que, bueno, nos ponen a bailar, nos ponen a cantar y a veces también nos enamoran, ¿verdad? Pero a continuación, como estamos en Jueves Retro, es momento de escuchar a la banda Oasis, te lo habíamos dicho, que fue una banda británica de rock formada el año 1991 en Manchester por los hermanos Liam y Noel Gallagher. Con himnos como Wonderwall o Don't Look Back in the Anger, se convirtió en una de las bandas más influyentes del Britpop y del rock de los años 90. Y ahora vamos a escucharla. Aquí en Radio Disney, así que todo el mundo aumente el volumen de su radio.

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Lo poco que yo quiero. Los chicos de Morat junto a Silvestre Dangond te traían esta fabulosa canción y la disfrutaste aquí en Bonus Track. A continuación, te vamos a decir algo que estabas esperando. Para ti que te encanta este tipo de música, escuchan porque en Radio Disney vivimos la música como nadie más y porque sabemos cuánto los amas. Te llevamos a primera fila para vivir un reencuentro inolvidable. Escucha en el fondo. 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Entonces, a participar, se dijo. Mientras tanto, sigamos disfrutando de mucho más. Es el turno de Abel Pintos y las hermanas Hannah y Ashley.

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Sale el sol para que grabemos. Bueno, de eso se trata esta canción, Time Lapse del Sol. Juanes, no podía faltar aquí en Radio Disney. Y bueno, con esta canción tenemos que decirte que hay muchos de tus ídolos que van a estar cantando en el próximo bloque, como por ejemplo, tenemos a los chicos de BTS, Selena Rose, Carlos Vives, Bruno Mars, qué personaje, Kazoo, Anita, y también Harry Styles y muchos más. Pero quien ya llegó es talento boliviano. Te estamos hablando de Gaby Ferreira, que nos trae esta canción, Otra Vez, y la disfrutas aquí en Bonus Track.